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Hola y bienvenidos a Sitges Country Plus. Tenemos un programa en que cada canción contiene la palabra bad, malo. Yo estaba pensando en, no sé, la cara de la gente, pensando en los ojos de Concha Velasco o Serrat y los ojos de Putin o Trump. Bueno, vamos a empezar con Creedence Clearwater Revival, Bad Moon Rising.

That's Marty Wilde. I once saw him in a theatre gig, Bad Boy from 1959, and he's still alive, still rocking. Ahora dos chicas haciendo country, que el título es... ellos se llaman Regina Regina, es, Reina Reina, y es la primera de dos canciones con Big Bad en el título. En esta ocasión, The Big Bad Broken Heart.

Oh, that's a decent country song. Dean Miller, I Feel Bad. Ahora la segunda de las tres canciones de Patti Loveless en el programa de hoy. Título, Hurt Me Bad in a Real Good Way.

That's Patti Loveless there, Hurt Me Bad in a Real Good Way. So that's the second of three songs by Patti, all with the word bad in the title. And I'll try and figure out which is the best of the three, and you can do the same. Ahora, Jerry Jeff Walker, una canción de Guy Clark. Y Guy Clark eran grandes amigos. Y Guy Clark dice que estaba buscando el amor y ofreciéndose a las chicas y nunca funcionó. Y luego, cuando dejó de buscar, llegó la mujer de su vida. Título, I'm All Through Throwing Good Love After Bad.

That's Jerry Jeff Walker with a song written by Guy Clark. I'm all through throwing good love after bad. So he's celebrating that he's found the right person. Ahora una canción de Billy J. Kramer and the Dakotas de Liverpool del verano del 63. Y claro, era el sonido de Mersey, del río Mersey de Liverpool, the Mersey Beat. Y no sabíamos cuál de estos conjuntos iban a triunfar. Todos eran, estaban grabando canciones que llegaron a número uno. Por ejemplo, Jerry and the Pacemakers, The Searchers, The Mersey Beats, The Big Three, Rory Storm and the Hurricanes, etc. Al final era los Beatles, era bastante claro. Pero en el 63 no sabíamos esto. Todos eran más o menos iguales. Es una canción escrita por John Lennon para su amigo Billy J. Kramer, título Bad to Me.

Well, the winner is You Can Feel Bad. So esta última y tercera canción de Patti Loveless con la palabra bad en el título es la que me gusta más del 96. You Can Feel Bad If It Makes You Feel Better. Las canciones anteriores era Patti Loveless Hurt Me Bad In A Real Good Way del 91, que no estaba mal, y al principio la tercera canción, cuarta canción del programa de hoy, Patti Loveless Feeling Good About Feeling Bad del 94. Entonces, vamos a poner canción. Esta canción salió en el teatro del Sitges Etc., the Sitges English Theatre Club, o Company, en diciembre, en el pantomime. Es una canción de Jim Croce, claro, él murió en el 73 en un accidente aéreo, y es bastante divertida. Título, Bad, Bad Leroy Brown.

Apologies for the interference there. Emmylou Harris, Bad Moon Rising. So we had Creedence at the beginning and Emmylou towards the end. Bueno, os dejo con una canción del 67, Even the Bad Times Are Good. Yo tengo, hay una versión de The Tremolos, que era un éxito en Inglaterra, pero parece que George Jones también lo ha grabado. Entonces vamos a escuchar a George Jones y posiblemente después un poco de los Tremolos con Even the Bad Times Are Good. Adiós.

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